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Polilovers, los abrazo con el afecto de siempre. Hoy tenemos novedades y uno que otro clásico curado con mucha energía para iniciar la fiestototota. Soy Víctor Estrella, disfruta y dale volumen, porque estás en Estudio Polimarch por los 40.

0: conectan con nosotros. En la sesión de hoy, cabe destacar el tema de Baila Baila, de las famosas Click, producción 100% mexicana con mucha energía y curada con sonidos ocheteros. Sin más, te comparto las redes sociales, Polymarch Oficial y Víctor Estrella, DJ Polymarch. La música sigue con el Back to Back en Estudio Polymarch por los 40.
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0: 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Los pantalones de mezclilla son un clásico, pero no todos te ofrecen la misma calidad. Hoy te revelamos cuáles de los 30 modelos que analizamos son realmente los más duraderos.
1: Además, si ya estás planeando una escapada, en nuestra sección de finanzas personales te decimos cómo evitar que los gastos sorpresa arruinen tu presupuesto.
0: Toma el control de tu dinero y haz las mejores compras.
1: Quédate en Revista del Consumidor Radio.
2: Revista del Consumidor.
1: ¿Sabes cómo surgió la mezclilla? Este tejido, conocido mundialmente como denim, toma su nombre de una ciudad al sur de Francia llamada Nimes, donde comenzó a fabricarse en el siglo XVI. Tradicionalmente, la mezclilla se fabrica con algodón tejido de sarga, que le da esas clásicas líneas diagonales y gran durabilidad.
0: Por eso, durante el siglo XIX, estos pantalones se popularizaron entre mineros y obreros que realizaban trabajos pesados. Con el tiempo, dejaron atrás las minas para conquistar la cultura popular.
1: Y aunque hoy forma parte de la moda cotidiana, en años recientes, la industria textil ha buscado producir la mezclilla de manera más sostenible mediante tecnologías que reducen el consumo de agua, utilizan fibras recicladas y emplean procesos menos contaminantes. Gracias a ello, continúa siendo una prenda básica que ha acompañado a distintas generaciones durante más de un siglo.
0: Por eso el Laboratorio Nacional de Protección al Consumidor analizó su calidad, resistencia y durabilidad.
3: Hola, ¿qué tal? Soy el ingeniero Luis Armando Juárez Mendoza, del área textil del Laboratorio Nacional de Protección al Consumidor, donde realizamos un estudio de calidad de pantalones de mezclilla para caballero. En esta ocasión analizamos 12 marcas con 30 modelos, de los cuales 13 son en 100% algodón y los 17 restantes fueron en mezcla de algodón con poliéster y elastano. Se realizaron los siguientes ensayos: información al consumidor, acabados, determinación de la masa por unidad de área, resistencia a la tracción, resistencia al rasgado, cambio dimensional, la determinación del torque y elasticidad o deformación del pantalón. Pero ¿qué les parece si vamos a ver los resultados de este estudio de calidad de pantalones de mezclilla?
1: Todos los modelos analizados cumplen con su información comercial, con su declaración de fibras y con su prueba de acabados. En el caso de los pantalones de tela 100% algodón,
0: en la prueba de durabilidad, un modelo de la marca Silver Plate calificó con excelencia.
1: Los 5 modelos que se encogieron ligeramente después de 3 ciclos de lavado son Cimarrón Jeans, Furor, Oji y 2 de Silver Plate. Ahora continuamos con los resultados para los 17 modelos fabricados con tela a base de mezcla de fibras. Al igual que en la categoría anterior, todos los modelos cumplen con su información comercial, con su declaración de fibras y obtuvieron una calificación de excelencia en la prueba de acabados.
0: En las pruebas de resistencia, 3 modelos destacaron como los más duraderos del análisis, uno de la marca Levi's y 2 de Oggi.
1: Un modelo de la marca Lee y otro de Oggi se encogieron ligeramente.
0: Respecto a la talla, estos modelos resultaron ser un poco más grandes de lo que indican en la etiqueta. 3 de la marca Oggi, 1 de Member's Mark, 1 de Furor, 1 de Big John y 1 de Silver Plate. Antes de comprar un pantalón de mezclilla, toma en cuenta las siguientes recomendaciones.
3: Es muy importante que al comprar un pantalón, tú lo laves, ya que todas las prendas, inclusive los pantalones de mezclilla, son lavados con colorantes. Estos colorantes llevan químicos que aún así, si la empresa no hace un lavado correcto, se van a quedar impregnados y cuando te lo pongas o coloques, ya que este producto va directamente a la piel, puede llegar a irritar. La diferencia en tallas que pueden presentar los diferentes tipos o cortes de los pantalones es precisamente debido a eso, al corte que cada diseñador de la marca presenta. Pero algo muy importante que debe respetar es la cintura. En la etiqueta te informa esa talla. Y el largo, hay algunos pantalones que tú vas a encontrar 34x32. El primer número te indica la talla, que es el contorno de la cintura, y el segundo número te indica la longitud del costado de la pierna. Si la mezclilla de tu pantalón es más gruesa o delgada, no es un indicativo de que va a resistir más o menos. Eso va a depender del gusto de la persona, pero el pantalón de mezclilla te va a ofrecer más resistencia si viene acompañado con poliéster, pero va a ser cuestión de gusto. Si quieren tener mayor información sobre el estudio de calidad de pantalones de mezclilla para caballero, consulten la Revista del Consumidor, ya sea impresa o digital.
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1: Las vacaciones de verano son una oportunidad para descansar y convivir, pero también pueden convertirse en un gasto importante si no se planean con anticipación. Para que puedas disfrutar con tranquilidad, un paso importante es gestionar tus finanzas. Por eso, antes de armar las maletas, el primer paso es sentarte con lápiz y papel. Presta atención.
0: Lo primero que debes hacer es elaborar una lista de verificación que te ayude a definir las características de tu viaje. Esto te ayuda a organizarte y anticipar algunas necesidades, además de asegurar que la experiencia sea satisfactoria para todas y todos.
1: Una vez que tengas la lista, es recomendable elaborar un presupuesto. Contar con una estimación de gastos detallada para cada rubro de tus vacaciones, de acuerdo a tu capacidad económica, te ayudará a mantener el control y a tomar decisiones responsables.
0: Para que no se te escape nada, toma nota de los gastos claves que debes considerar para tu viaje. El transporte. Los costos varían dependiendo del medio de transporte que elijas para desplazarte. Si viajas en autobús o en avión, considera los boletos viaje redondo y los traslados al aeropuerto o terminal de autobuses.
1: Si viajas en auto, la plataforma Mapir traza tu ruta o rutas punto a punto de la Secretaría de Infraestructura, Comunicaciones y Transportes puede ser muy útil, ya que te permite calcular con precisión el costo de las casetas, el consumo estimado de combustible y los tiempos reales de traslado en carretera. No te olvides de considerar los gastos de comida y bebida durante el traslado. Las paradas técnicas en la carretera o los antojos en el aeropuerto también suman.
0: También agrega el costo total de los días que te vas a hospedar en el destino.
1: Considera los desayunos, comidas y cenas durante el viaje.
0: Dependiendo del tipo de viaje que quieras hacer, pueden surgir otros gastos. Por ejemplo, si decides contratar algún tour, pagar alguna entrada a espectáculos y, por supuesto, las compras de regalos y recuerditos para la familia.
1: También es recomendable para cualquier trayecto contar con un seguro de viaje. Sin embargo, se vuelve indispensable si realizas viajes internacionales.
0: Es muy importante que tengas un fondo que puedas destinar para imprevistos. Más vale prevenir.
1: Está claro que para que las vacaciones sean un descanso y no un dolor de cabeza, la clave de todo está en planear. Por ejemplo, un tip buenísimo de seguridad es que si vas a usar tus tarjetas de débito o crédito, digitalizarlas en tu celular es más seguro para viajar.
0: Y es que dependiendo del plan que elijas, hay detalles que hacen toda la diferencia. Si tu destino es la playa, antes de reservar, no olvides comparar precios. No te vayas con la primera opción. Además de los paquetes todo incluido, busca alternativas más económicas. Y si puedes, aprovecha las temporadas de menor demanda turística. Tu bolsillo te lo va a agradecer. Y recuerda que es muy importante respetar las zonas protegidas.
1: Ahora, si lo tuyo es el turismo cultural y vas a visitar un pueblo mágico, puedes consultar el catálogo de los 177 pueblos mágicos que te permitirá investigar la gastronomía y sus lugares más representativos para que no te pierdas de nada. Compara las líneas de transporte y reserva tu hospedaje y los recorridos con anticipación.
0: Ahora hablemos de cómo nos vamos a mover. Si viajas en automóvil, es indispensable hacer una revisión básica al vehículo antes de salir. Ya en camino, todas y todos deben viajar con el cinturón de seguridad y respetar los límites de velocidad y las señalizaciones. La seguridad es primero.
1: Si vas a viajar en autobús, tómate el tiempo de comparar las categorías y costos de las distintas líneas de autobuses para elegir la que más te convenga. Al subirte, conserva muy bien tu comprobante de equipaje y lleva un botiquín con medicamentos básicos.
0: Y finalmente, si viajas en avión, el secreto para ahorrar es comprar los boletos con anticipación. Al igual que en el autobús, guarda bien tus comprobantes de equipaje y mantén siempre a la mano tu identificación oficial y tu pase de abordar.
1: Ahora ya lo sabes, planear tus vacaciones es la forma más inteligente de divertirte. Prepara tu presupuesto y viaja seguro.
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1: Muy, pero muy, pero muy, pero muy
2: ¡Buenos días!
1: ¡Ya párate!
3: Muy buenos días, Nashla, ¿cómo estás?
2: A todo dar, Gabo Ramos Villalpando. Mira, si tú me dices Nashla, yo también te voy a decir tu nombre completo.
3: Ay, cálmate, si no te dicen tus apellidos. Ay, me das el tipo de sangre, ¿no? Oigan, estamos empezando Ya Párate en vivo, reajustando todo porque es un programa para todos los yaparateanos.
2: O sea, correcto.
3: El otro día me puse a hablar con el señor Toscano, con Chabelita, todos que nos escriben. Me estaba subiendo al avión. Te voy a enseñar el chat, con el señor Toscano.
2: A ver.
3: Aventé una plática, mira. Dos pantallas enteras. Mira.
2: No, okay.
3: Y gracias a eso está cambiando el programa, así que estén atentos, pero bueno, sigue. O sea, se mantiene.
2: Es como con la misma vibra.
3: Ajá.
2: Ya sabes, donde encuentras a tus amigos de confianza, la buena onda de confianza. Pero sí, efectivamente, hemos tenido como juntas. Ay, si no, ya me quiero ver bien.
3: ¿Y sí?
2: Bien corporativa, bien aquí, bien allá. No, pero sí, como que dijimos, a ver. ¿Qué le pondrías allá párate, no? Entonces, después de haber hecho varias juntas, varios encuentros, decidimos que traemos cositas nuevas para ustedes y que creemos, bueno, ojalá que les guste siempre.
3: 55-5166-8101 o el
2: 800-00-610-00 para el interior de la República, ya paratiano. Y sí, efectivamente, Operación Dejando a la Bendy se convierte en mí, estoy hablando de Nashla. En mi sección favorita. O sea, no podría yo estar en Ya Párate sin escuchar todos los días sus llamadas. Así que bueno, si tú ya preparaste tu chiste, tu anécdota, lo que sea que quieras compartir con nosotros, empieza a marcar.
3: Y también va a haber llamadas de la gente, así que por favor, anote bien ese teléfono.

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0: ¿Quién es?
1: Amaya.
0: Amaya.
2: Muy, pero muy, pero muy. Buenos días, Amaya.
0: ¿Qué nos traes el día de hoy?
1: Un chiste.
2: Un Venga. Chiste, va. Estamos listos para tu chiste en 3, 2, 1, ya.
1: ¿Qué hace un perro con un taladro?
0: Un perro con un taladro, pues no sé.
2: Pues está haciendo hoyos para poder colgar unos cuadros. Ajá. ¿Qué está haciendo?
1: No.
2: ¿Qué hace?
1: Taladrando.
2: ¡Ay, taladrando!
0: ¡Taladrando!
2: ¡Taladrando!
0: ¡Taladrando! Está bonito. ¿Quieres mandar un saludito?
1: Estoy muy triste porque mi hermano ya va a pasar a secundaria.
2: ¿Y por qué estás triste? Más bien debe estar feliz y pasó.
0: ¡Qué emoción! Exacto.
2: ¿Por qué estás triste?
1: Porque no quiero que crezca.
2: ¿No quieres que crezca?
0: No, pues. No, que sepa.
2: No, no quiere que crezca, ¿verdad? ¿O qué?
1: No, no quiero que crezca.
2: Ah, no quiere que crezca. No. ¿Y qué edad tiene tu hermana? ¿30 o 35? ¿Cuántos tiene?
1: No, tiene 12.
2: Tiene 12. Pero
0: ya es
2: mira,
0: momento, Amaya.
2: También ya te va a tocar a ti. Tú estás creciendo también, Amaya. ¿Tú en qué año vas?
1: En segundo.
2: ¿De qué?
0: ¿De primaria?
1: De primaria.
2: Ah, Maya. ¿Y luego qué? ¿Luego quieres pasar a tercero o quieres pasar a primero?
1: Quiero pasar a tercero.
2: Pues ahí está. Estamos todos creciendo. Yo tampoco quiero cumplir años.
0: Ya no van a estar en el mismo patio, ¿verdad?
1: No.
0: Ay, sí, es triste. Pero bueno, te voy a decir algo. Para allá vas tú también.
2: Agárrate otra. De hermana. Vale, te mandamos un abrazo.
0: Ay, el amor de hermana.
2: Fuerza para ti.

0: bueno.
1: Hola, Gabo, buenos días.
0: ¿Qué pasó? Muy buenos días, ¿cómo te va?
1: Bien, bien, ¿y a ti? ¿Ustedes?
0: Excelente, muy bien. ¿Cómo te llamas?
1: Me llamo Edgar.
0: Adelante con tu historia en el Club de los Ex.
1: Esto pasó cuando yo tenía ya como 6 años de casado. Ya tenía yo a mi primera hija.
0: 6 años, ¿sí?
1: Ajá, y acabamos de cambiarnos de casa, estábamos estrenando depa. Todo estaba muy padre, todo iba muy bien, éramos muy felices. Hasta que empezó a cambiar el ambiente y el estado de ánimo de mi esposa y mío como pareja. Como que el ambiente y la vibra de la casa ya no estaba bien.
0: Ajá.
1: Entonces, pues un día me armé de valor, me aguanté la pena y en un sabadito que estábamos ahí desayunando en la cocina, le pregunté a mi esposa, oye, ¿no sientes que algo nos está pasando? Como que andamos como dispersos. Y me dijo, bueno, sí, pero ¿como de qué? O ¿como qué sientes tú? Estábamos platicando eso.
0: Ajá.
1: Y los trastos que estaban en la cocina, ¡fa! Se cayeron, así como que se los hubieran sacudido, ¿no?
0: Una señal.
1: Yo le digo, algo así como eso, mira, digo, justo como eso. Y ya me contesta, sí, dice, pues justo yo sí he notado como cosas raras aquí en el depa.
2: O sea, paranormales, pues.
1: Los aparatos eléctricos se prendían y se apagaban.
0: No manches.
1: Sí, te lo prometo. Pero
0: andabas bien tieso, ¿no? Del miedo.
1: Sí.
0: Le vamos a cambiar el título a tu historia, que era mi experiencia traumática. Vamos a ponerle, tenías la llorona bien cerca. Así es. Le hubieras dado un beso a la llorona.
2: ¡Ay, no! ¡Qué miedo! ¡Qué ojo, bueno que te saliste!
0: Ojo con la llorona, ¿eh?
1: Sí, baba. No, ¿qué pasó?
0: No, ¿qué pasó, verdad? Andaba cerca la llorona.
1: No, más cerca.
0: Te mandamos un abrazo.

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4: La Secretaría de Innovación, Ciencia y Tecnología abrió la convocatoria del Premio Jalisco al Emprendimiento 2026, un reconocimiento dirigido a personas, empresas e instituciones que impulsan la innovación y el desarrollo económico en el estado. De acuerdo con la dependencia, las postulaciones permanecerán abiertas hasta el 16 de agosto y podrán realizarse en línea a través del portal gobjal.mx/registro-PJE-2026. Conforme a la convocatoria, se premiarán proyectos en las categorías de emprendimiento de alto impacto, emprendimiento tradicional, emprendedora destacada y emprendimiento promesa. Las autoridades también informaron que las personas ganadoras recibirán estímulos económicos de hasta 190 mil pesos. Además de una presea, mentoría especializada, acceso prioritario a los centros de innovación y emprendimiento ready y acciones de difusión y vinculación nacional e internacional.
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0: Bueno, bueno, ¿quién habla?
1: Hola, Víctor.
0: Víctor, ¿cómo estás?
1: Bien, gracias.
2: Adelante con tu historia en el Club de los Ex.
1: Pues, haz de cuenta que yo llegué a esa empresa por recomendación. Fueron 6 meses horribles. Con decirte que se sentía una angustia ir a trabajar al siguiente día. Era un trabajo de unas oficinas, en unas oficinas.
2: Sí.
1: Pero haz de cuenta que el lunes había junta, todos los lunes había junta y siempre sacaba algo que habíamos hecho en la semana. Y yo estaba de almacenista.
2: Okay.
1: Ajá. Y el trabajo estaba muy, muy a gusto, pero llegó el punto en el que ya no me pude yo entender con ella. Y no nada más era yo. Imagínate, en el tiempo que yo estuve trabajando ahí, entraron como unas 10 secretarias administrativas, y las 10, así como llegaban, así llegaba el contador por ellas, porque
2: se las llevaban. Más
1: no
2: entraban y se iban.
1: Sí, entraban y se iban. Ese trabajo fue el único trabajo que yo terminé como agradeciendo que me corrieran. Ahí no debían de existir los borradores ni el corrector.
0: Wow, o sea, no hay rango de error para ella.
1: No. Una vez nos equivocamos con un domicilio.
0: Ajá.
1: Y yo me quedé sorprendido porque nos regañó, pero un señor regañadón, o sea.
0: O sea,
1: al punto de decir, parece que estoy pintada, parece que soy una así tal cual.
0: Hasta, o sea, fuera de control, ¿no?
2: Fuera de control.
1: Sí, sí, sí.
2: Señor regañadón, me quedo con eso.
1: Sí, no.
2: Oye,
1: sorprendido quedé.
2: Gracias, saludos.
3: Ebrio.
2: Ya no tiene que ver con la historia.

0: ¿quién habla?
1: Diego.
0: ¡Diego! ¡Muy, pero muy!
2: ¡Buenos días, Diego!
1: Gracias. Yeah.
0: ¿Qué nos quieres contar el día de hoy?
1: Un chiste.
0: Venga, en 3, en 2, en 1, tu chiste.
1: Ring, ring.
3: ¿Sí? ¿Quién habla?
1: Quintolelia del Chinito. ¿Quién habla? Buenas tardes. Hola, habla Melesio. Buenas tardes. Quintolelia del Chinito. Buenas tardes. Hola, habla Melesio. Quintolelia del Chinito. Buenas tardes.
0: Buenas tardes.
1: Es chico.
0: ¿Qué pasó ahí, Diego?
4: Trata de una persona.
3: Ah, okay.
0: No, está cotorrón y me gustó que le pusiste intención. De eso se trata.
5: Tintolelía del Chinito.
0: Tintolelía. Te mandamos un abrazo, Diego.
1: Gracias.
0: Besotes.
6: Hola.
3: ¿Qué pasó? ¿Quién habla?
6: Marlene.
3: ¿Qué onda, Marlene? Muy, pero muy.
2: ¡Buenos días, Marlene!
3: ¿Hasta qué marcas, Marlene? No manches. ¿De dónde marcas?
6: De San Luis Potosí.
3: Sí, yo sabía, San Luis Potosí, saludos hasta allá. Oye, Marlene, ¿qué traes hoy? ¿Chiste, esta anécdota, un poema? ¿Qué nos quieres contar aquí en la mañana?
6: Chiste y chisme.
3: Vale, nada más el chiste si quieres y mañana el chisme, ¿va? A ver el chiste en 3, 2, 1, ¡ya!
6: En una fila de frutas había una manzana.
3: Sí.
6: Formó una pera.
3: Ok.
6: La pera le dice a la manzana, hace mucho que espera, y la manzana le dice, yo nunca fui pera.
3: Soy manzana. Qué bonito, Marlene.
0: Me gustó.
3: Gracias, te mandamos un saludo enorme. Gracias por marcarnos.

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0: le quise decir, venga, vamos con una pregunta que los va a poner a pensar muchísimo.
1: A ver.
0: A ver, Gabo. ¿Es peor perder una amistad o terminar una relación amorosa? A ver, a ver, a ver, a ver.
2: No sé, la amistad, ¿no? O sea, porque relación amorosa, luego puedes construir alguna rápido, con las aplicaciones, todo eso, pero amistad, pues se da con el tiempo también y la confianza. O, no sé, de mi lado yo se me dolería más perder una amistad.
0: Claro, como que sí. Muchos hablamos sobre las rupturas amorosas, pero uh-huh. ¿Quién pone sobre la mesa el dolor que uno siente cuando pierde un buen amigo?
2: Claro.
0: Pero bueno, yo les cuento ya para tianos que la ciencia dice que ambas pérdidas pueden doler muchísimo, pero afectan al cerebro y emociones de maneras muy diferentes. Muchas veces la sociedad habla más, lo que te estaba diciendo yo, de las rupturas amorosas, pero investigaciones recientes muestran que perder una amistad cercana también puede causar tristeza profunda, ansiedad y sensación de duelo. Todos hemos, pues obvio, ¿no?, dejado a algún amigo en el camino que queríamos muchísimo. Y claro, a nivel, digamos, del día a día, pues no te quiebra tanto, o te quiebra diferente a lo que le haría una ruptura amorosa, que sí te pasa, la verdad, un poco a...
2: Sí.
0: A partir la moderno en el día a día, pero no quiere decir que sea menos importante. A ver, les cuento que un estudio en la Universidad Oxford encontró que las amistades cercanas son fundamentales para la salud mental, el bienestar emocional y la reducción del estrés. Descubrieron que el rechazo social activa áreas cerebrales similares al dolor físico relacionado con rupturas amorosas, como en amistades rotas, y tiene completamente sentido. En algún punto, y esto personalmente pues les platico brevemente, sí, pues ya, ahora sí que la amistad con una de mis mejores amigos, pues ya nos estaba dando, vaya, ya no estaba sucediendo y tomamos esa decisión, ¿no?, de cada quien por su camino. Claro, en retrospectiva, llegó ese momento y sí, me sentía con dolorcito cabeza, me sentía triste. Y pues ya sabes, era que estaba pasando pues por un duelo importante y que quizás no tenemos normalizado, ya sabes, a la luz del día. ¿Cómo ves?
2: Claro. No, pues al final es como que va marcando también tu vida, son compañeros de vida y pues uno duele, ¿no? Y tiene también su duelo, pero hay que salir adelante.
0: Venga,
2: o sea, no sé, vas buscando por otros caminos, otra gente. Pero bueno, ahí estuvo lo que no sabías.
0: ¿Qué?

0: sí, ¿quién habla?
1: Soy Sebastián.
0: ¡Muy, pero muy, pero muy! ¡Buenos días, Sebastián! ¿Qué onda, Sebastián? ¿Qué preparaste para la mañana?
1: Una adivinanza.
0: ¿Una adivinanza? Ah, música de adivinanza, mi Lion, porfa. A ver, ahí te va tu adivinanza en 3, 2, 1, ¡ya!
1: Oro no es, plata no es. Abre la tapita y sabrás lo que es.
0: ¿Abre la qué?
1: Tapita.
0: Abre la capita. ¿Plata o no es? ¿Oro no es? No, pues ¿qué es?
1: Es plátano.
0: ¡Ah, claro! ¡La capita! ¡Claro! Gracias.
2: Está chido eso.
0: Órale, no me la sabía con la capita. Gracias, abrazo.
1: Adiós.
0: Saludos hasta
2: bye,
0: allá.
2: Bye.
0: Dice a Arudo, a J2P, saludos a todos ya entrando a la chamba, porque hay gente que también no solamente va a la escuela y está entrando a la chamba y pone el streaming, pone la aplicación y nos sigue escuchando o viendo.
2: Saludos, mira, fíjate, saludos a todos los que lo escuchan a través de la app, que sé que son varios. Gracias por hacerlo, en serio. Ay, sí.
0: Hay más llamadas. Bueno.
3: Hola.
0: Hola, ¿cómo estás? ¿Cómo te llamas?
3: Emily,
0: muy, pero muy, pero muy buenos días, Emily. Oye, Emily, ¿qué nos vas a contar hoy aquí en la mañanita en Yaparate?
3: Un chiste.
0: Un chiste, estamos listos en 3, 2, 1, ya.
3: Había un perro que se llamaba Pegamento. Se cayó y se pegó.
0: ¡Ah! ¡Ay, qué bonito!
2: Eso está muy tierno, Emily. Oye, ¿quieres mandar saludos?
3: Sí.
2: ¿A quién?
3: A mi hermano.
2: Saludotes a tu hermanito.
0: Gracias.
2: Y se ríen.

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0: nos conectamos hasta los 40 Guadalajara. 102.7 FM está Claudia Chávez.
1: Muy. ¡Buenos días, Claudia! Oigan, bueno, pero lo que les quiero mostrar ahora o platicarle a los yaparatianos es que, bueno, hay un niño de es latino, pero sí, en Estados Unidos, que él dijo, ¿qué le voy a regalar a mi papá? Todos sus domingos, todo lo que él juntaba durante creo que un año, lo logró para regalarle a su papá la playera de la selección mexicana. No, pero él decía, hijo, pero
0: original,
1: ¿cómo es? Original, no, hijo, pero es que esto es muy caro. No, papá, es que yo sé que tú la querías, bueno, en inglés. No, dad. I know you want it.
2: Don't worry, I love you.
1: Ya sé, pero se me hace algo, una notita súper bonita, porque imagínate el niño todo lo que evitó comprar o todos los antojos que dijo, no, porque mi papá quiere su playera de la selección mexicana, entonces yo lo voy a juntar. Se me hace súper lindo, ¿no?
2: Que ese como niño, ese niño es un héroe.
1: Ese niño es un héroe. O sea, el señor llora. O sea, el señor termina el video. ¿Se alcanza a ver el video?
0: ¿No ojo,
1: el video?
0: Ojo, es clon. Porque no es trae clon. El...
1: Entonces, bueno, pero le alcanzó lo que le alcanzó al niño.
2: No importa. Es que aunque sea clon, la intención es completamente lo que cuenta.
1: ¿Cómo? Mira, ese niño es muy observador, porque luego somos muy despistados, ¿no? Y más de niños. Sabía exactamente que el papá quería una playera de la selección.
0: Y la talla.
1: No así la esposa.

0: ¡Bueno!
1: ¡Hola!
0: ¿Qué pasó? ¿Quién habla?
1: Allison.
0: Allison, muy pero muy
1: buenos
0: pero muy.
1: ¡Buenos días, aguacatote!
2: ¡Eso!
0: ¡Buenos días, aguacatote, Allison! ¿Cómo estás?
1: Bien.
0: ¿Y qué preparaste para nosotros? ¿Un chiste, una anécdota? ¿Qué traes?
1: Una adivinanza.
0: Adivinanza, qué rico. Cuéntanos tu adivinanza en 3, 2, 1, ya.
1: ¿Qué hace una abeja en un gimnasio?
2: ¿Una abeja en un gimnasio? Orale. ¿Perdida? No lo sé.
0: ¿Qué hace?
1: ¡Zumba!
0: ¡Zumba! ¡Wow! ¡Gracias!
2: ¡Está muy bueno!
0: ¡Te mandamos saludos! Está la familia riéndose. Gracias por marcarnos.
2: ¿Quién habló?
1: ¡Hola!
0: ¡Hola!
2: ¡Hola! ¿Quién es?
1: ¡Nicolás!
2: ¡Muy, pero muy,
0: pero muy! ¡Buenos días, Nicolás!
2: ¡Nicolás! Oye, ¿qué nos traes el día de hoy? ¿Qué nos quieres contar?
1: ¡Un chiste!
2: Venga, con todo. En 3, en 2, en 1.
1: ¿Qué animal salta más alto que un edificio?
2: ¿Qué animal es más alto que un edificio?
1: ¡Salta!
2: ¡Salta más alto que un edificio! Ay,
0: ¿qué animal?
2: No lo
0: ¿qué
2: sé,
0: animal?
2: No lo sé.
1: ¡Todos! Porque el edificio no salta.
0: ¡Claro! Muchas gracias.
2: Está muy bueno.
1: Algo que les quiero decir.
0: ¿Qué pasó?
1: Que siempre los escucho todo el día.
0: Ay, qué bueno.
2: Ay, Nico.
0: Gracias por ser parte de los yaparatianos activos.
1: Y también.
0: Ajá.
1: ¿Y también se acuerdan de que les dije un chiste hace mucho tiempo?
0: Sí.
1: Ya tengo 8 años.
0: Ay, no manches.
1: Ustedes me conocieron cuando tenía 7.
0: Ay, sí, ya, mira.
2: Qué padre,
0: qué buena onda. Te mandamos un abrazote.
2: Síguenos marcando, Nico.
1: Ok.
2: Esta amistad es para siempre.

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0: A ver, pónganse serios. ¿Nacemos con personalidad o la desarrollamos? ¡Wow! Estoy volada con este tema.
1: Y yo creo que viene más de los genes, ¿no? Bueno, como que traes ahí como un 10% y luego ya te vas desarrollando con la gente que está alrededor de ti, ¿no?
0: A ver, es muy cierto, es muy cierto que cuando vemos a dos hermanos criados en la misma casa con personalidades completamente diferentes, surge una pregunta. ¿La personalidad ya viene, entre comillas, programada desde que nacemos o se forma con nuestras experiencias? Y es que durante décadas, científicos, psicólogos debatieron esta cuestión. Hoy, la evidencia indica que la personalidad es el resultado de una combinación entre la genética y el ambiente. No nacemos con una personalidad totalmente definida, pero tampoco empezamos desde cero. Wow, gracias, porque yo también estoy de verdad aclarando todas mis dudas.
1: A ver, por ejemplo, tú y tu hermana, o sea, misma casa, edades cercanas, ¿se parecen? O sea, ¿su personalidad es parecida?
0: Yo diría que sí, y al mismo tiempo que no.
1: Ah, caray, ¿cómo
0: que no? O sea, es impresionante la mayoría de cosas que hacemos idénticas, hasta hablando, gestos, nos expresamos, hasta podría decir que nos dan las mismas cosas felicidad.
1: Ajá.
0: Pero nos enojamos de distintas cosas. Porque nuestra personalidad es, yo diría que, pues no, muy alejada.
1: ¿Pero de chiquitas no eran parecidas? ¿De chiquitas?
0: Porque tal vez luego se
1: pudieron ser separados por los amigos que tienen, ¿no? Sí.
0: Todo lo contrario. Yo creo que de chiquitas éramos muy diferentes. Resolvíamos muy diferente. Y ya de grandes, como que hemos visto que tenemos como mucha similitud en nuestra forma como de enfrentar la vida. Ay, sí, bien romántica. Pero es muy cierto, ¿no? Luego, de pronto, cuando ves a hermanos que uno es, no sé, súper introvertido y el otro es súper extrovertido, dices, bueno, ¿en dónde se criaron? Esto parece que no se conocen. Pero bueno, ay, sí. suele suceder. Ahora, que creo que tiene que todo que ver. ¿No les ha pasado que conocen a una persona que después tienes el gusto de conocer a sus papás y dices, wow, eres idéntico en todos los aspectos a tu papá?
1: Y no lo sabías, ¿no? O sea, como que te das cuenta ya después.
0: Porque el veredas, porque el veredas, ¿no? O también gente que nunca ha convivido y que de hecho hay muchos documentales muy interesantes que deberíamos recomendarlos. Pero hay muchos interesantes que hay hermanos que han crecido lejos uno del otro y que en un punto como que científicamente los reúnen y ven que tienen de cierta manera muchas características en la personalidad idénticas, a pesar de nunca haber convivido. Entonces, claro, como bien lo dice la ciencia, sí, la genética juega, pero el ambiente donde tú creces, la gente de la que te rodeas, por supuesto que van forjando tu personalidad.
1: Bueno, pues ahí estuvo lo que no sabías.
0: ¿Qué sabías?

0: ¿Qué tal? ¿Quién habla?
1: Amelia.
0: Amelia, muy, pero muy ¡buenos días, Amelia! Bienvenida, Amelia. ¿Cómo estás? Estás en Ya Párate, en Cadena Nacional. Te escuchamos. ¿Qué preparaste para nosotros aquí en Los 40?
1: Un chiste.
0: ¿Un chiste? Trae chiste, Amelia. Echa tu chiste en 3, 2, 1.
2: ¡Mente abierta!
0: ¡Ya! Mente abierta, dijo el papá allá afuera.
3: Me encantó así. Mente
0: abierta. De lejos. Adelante, Amelia.
1: ¿Cómo? Una planta a un árbol. ¿Qué le dice?
0: ¿Qué le dice una planta a un árbol, Amelia?
3: No, ni idea.
0: Mójame las patitas. ¿Qué le dice?
1: Eres un tranqui.
0: ¿Cómo?
1: Eres un tranqui.
0: Eres un tronqui.
3: Eres un tronqui. Ay, no, oye.
0: Con el fútbol.
2: Lo inventó ella.
3: Oye, papá Amelia.
2: Tronco.
3: Sí, no, ya entendí. Papá Amelia, me espantaste. O sea, yo me esperaba. O sea, ya estaba yo lista. O sea, lista para darle la vuelta. Pero, ay, no, está fresa, está bonita, güey.
0: Te mandamos un abrazo. Saludos al papá de Amelia. Que sigue hasta acá, se escucha que sí celebró ayer.
3: Sí, no, se ve que no ha dormido.
0: Gracias. Abrazo, saludos, hasta allá. Hola.
1: Soy Ivana.
3: ¿Ivana, eres tú?
1: Sí.
0: Muy, pero muy. ¡Buenos días, Ivana!
3: Oye, Ivana, ¿qué nos traes? ¿Qué nos traes el día de hoy? ¿Qué nos quieres contar?
1: Un chiste.
3: Venga, en 3, en 2, en 1. ¡Chicha!
1: Mente abierta.
0: Órale, venimos.
3: Uy, ¿qué día es hoy?
1: Llega un niño con su mamá.
0: Ajá.
1: Le dice: Mamá, ¿por qué me llamo Carolino? Ay, hijo, porque yo me llamo Carolina.
0: Ah,
1: menos mal no te llamas Ana.
3: Bueno, aclaró que era mente abierta. Y fíjate que la veía venir. Desde que empezó el chiste.
0: Y no sabía por dónde iba.
3: Me gusta, Ivana.
0: Trae otro.
3: O venga, ¿también mente abierta?
0: Échalo.
3: Venga.
1: Un señor está en su sala. Entonces toca el timbre. Tim, tim. ¿Quién es? El amor de tu vida. Mentiroso, no eres una cerveza.
0: ¡Oh! ¡Bueno! ¡Wow! Ivana, ahora sí te pasaste, ¿eh? Gracias por marcarnos.

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0: Bueno, bueno, aquí Gabo Ramos, ¿allá quién?
1: ¿Qué onda, mi Gabo? Habla el Fallas.
0: Y el Fallas. Adelante.
1: Mira, digo, como todos saben, los jugadores.

0: es para una renta de en Tlaxcala cuando empezábamos a jugar, pero de ahí jamás me pidió mi dinero.
1: ¿Y cuál era el negocio? O sea, ¿de lo que él te conseguía o qué?
0: Nada, hasta ahorita más o menos en algún momento una amistad me dijo que por cada contratación en otros equipos en ese sí. tiempo tenían, como quien dice, una comisión.
1: Ellos
0: jamás yo supe de eso, la verdad nunca me importó.
1: Va.
0: Pero a raíz de ya el paso de los años, varios compañeros hicieron negocios con él y ahí fue cuando ellos me decían que les pedía una buena lana para que mandaran a sus chavos a entrenar a América, en ese entonces era Atlante,
1: Orale.
0: A Pumas, pero a raíz de eso pues me empecé a enterar de más cosas y realmente pues yo sí me molesté bastante y pues ya lo eliminé. Sigo en contacto con su familia, que son sí. un amor porque la conocí desde pequeño.
1: Saludos a la familia Flores, saludos.
0: Pero sí, así existen, pasan ese tipo de cosas, ¿no? De los promotores.
1: Claro. Bueno, pues ahí está, muchas gracias, El Sayas, qué linda historia. El título decía mi ex promotor, perdón. Le voy a cambiar el título y le voy a poner tu ex promotor se la exprometió a todos. Muchas gracias.

0: imagínense llegar a su cafetería favorita. ¿Sí? Ustedes decían, el nombre ya lo tienen en la mente.
1: Ya.
0: Llegan, piden su café. Y cuando están tomando su café, lo están disfrutando. Están haciendo dos cosas increíbles. Una, pues apapachando su corazón.

0: corazoncito porque le surge a un café. Y otra, están ayudando al medio ambiente.
1: ¿Qué?
0: ¿Cómo?
1: Ah, exacto, exacto.
2: ¿Cómo es eso,
0: ¿de qué manera, no? ¿Qué estamos haciendo?
1: ¿De qué
0: Yo creo
1: hablas?
0: Que uno, que estamos de buenas, ¿no? Entonces hay menos tóxicos y menos gente de mala cara porque estás tomando tu café. Pero en realidad es que en Brasil, les platico, están teniendo una tendencia increíble cuando tu vasito de café, en vez de tirarlo, puedes conservarlo para después sembrarlo porque trae, incluye semillas donde te pueden dar albahaca o un arbolito.
2: Oye, está qué bien gran, padre. Qué
0: se
2: gran
0: noticia. Se degrada el vasito, está increíble.
2: Sí.
0: O sea, hay en otros países o en otras ciudades en que el vasito aparte es comestible, está bien chistoso.
2: Órale, yo he visto cucharas, o sea, que la cuchara es comestible, te comes el yogur o lo que sea y ya te puedes comer
1: como
2: la cuchara.
1: Como de avena, ¿no?
2: Ajá, de cereales.
0: Se me hace buenísimo, pero ahora imagínate, ¿saben ustedes que diariamente el consumo de café son más de 2,000 millones de personas? Es muchísimo, muchísimo. Y se desechan cápsulas de café, bueno, no sabes la cantidad.
1: Sí,
0: y
1: claro,
0: los vasitos, aunque ya la mayoría son biodegradables, no todos. Pero imagínense esta idea de consumir tu café y aparte estás ayudando a que el ecosistema se regenere. En este momento solamente ocurre en Brasil, pero pudiera ocurrir en más partes del mundo, ¿no?
1: Pues
0: está todavía
1: en
0: como qué padre, ¿no?
1: La verdad es que somos muy consumidores de café.
0: Sí, mucho, mucho, mucho.
1: Todo el tiempo, en todos lados hay.
0: Hay campañas en diferentes marcas importantes, de hecho, una que seguramente consumen todos aquí. Tiene una campaña que sí te regalan semillas, pero de café. Y yo creo que sembrar café ya es como palabras mayores, ¿no? Pero la mayoría podremos tener nuestra macetita en casa.
2: No, aparte
0: o el arbolito.
2: Súper aplaudible, obviamente, Brasil, que hace todo perfecto, hace a mujeres hermosas,
0: mujeres divinas,
2: hombres maravillosos,
0: ¿no?
2: Hace una fiesta maravillosa también, ahí viene el fútbol.
0: Claro.
2: Y les va súper bien también el fútbol. Ahora, siempre en la cuestión natural también aportando algo. Y esperemos que esto llegue pues para todo el mundo, ¿no?
0: Va arrancando, pero se me hace una gran, gran idea, ¿no? Porque no vamos a dejar de tomar café.
2: No, pues no.
0: ¿Ustedes se preparan café en casa, ustedes, o no?
1: Yo te voy a decir algo, Clau. Yo me preparo café en casa, voy y compro café. Es más, aquí mismo en la cabina.
2: Propuso.
1: Aquí en la cabina de pronto tenemos días en los que nos tocan los cafés, entonces ya sabrás, ¿no? Los pides por aplicación. En realidad somos muy cercanos, es parte como del día a día. Yo
0: ya temblando, ¿no?
1: Yo sí, yo no puedo iniciar.
2: Arroba Claudia Chávez FM.
0: Besos.
2: Para que chequen el video también. Vámonos con más música. Estás en Ya Párate de los 40.

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0: ¡Hay llamada! ¡Bueno!
1: Hola, buenas.
2: No me refería a eso, muchachos.
0: ¿Por qué consigo chaquetón? ¿Cómo te llamas?
1: Mari Carmen.
0: Cuéntanos tu historia en Ya Párate.
1: Pues, gracias. Pues fíjate que por azares del destino se le remarca el teléfono a mi jefe en una hora que no eran horarios de trabajo.
0: Y no manches.
1: Y empiezo a oír una conversación con mi compañera de trabajo de pleitos y discusiones y acabó en beso, pero me aventé toda la conversación.
2: Órale.
0: Oye, ¿cómo que acabó en beso? O sea, ¿sí se pelearon pues gacho sí, y luego qué?
1: Sí, se pelearon y yo escuchaba todo y ellos no se dieron cuenta que yo estaba escuchando toda la conversación. Y pues sí, se oyó así ruidos raros y besos y demás. Y pues ya colgué, pero eso te digo que duró como 40 minutos.
0: Órale, ¿ya 40 minutos de y chismosa?
1: Sí, ahí totalmente. Y al día siguiente, pues como éramos amigas, yo le dije, oye, ¿qué onda con esto, no?
0: Ajá.
1: Primero me lo negó. Y después, pues ya me dijo, pues sí. Y a raíz de eso, pues yo creo que se lo contó y me despidieron de mi chamba.
0: Ay, güey.
2: No.
1: Me quedé sin trabajo.
0: Oye, pero entonces no era tu tan amiga.
1: Pues éramos bastante amigas. Te digo, ya teníamos, aparte, trabajábamos juntas todo el día.
0: Uh-huh.
1: Y a raíz de eso, pues yo me fui unos días de vacaciones y cuando regresé ya tenía.
0: Oye, ¿a cuánto llevaban de novio, sabes?
1: Pues no, es que él es casado, él era casado. Entonces, ahí sí hubo un medio rollo con la mujer.
0: Ajá.
1: Y pues como a mí me corrieron, pues yo dije, bueno, pues ya, ni modo, hay que se las arregle ella. Pero hasta donde yo sé, le puso hasta departamento.
2: ¿What? O sea, le sí, fue bien.
1: Le fue muy bien.
0: También,
1: ella.
0: ¿Saben? Siento que hablas con envidia, Mari Carmen. Como que tú querías
1: no,
0: ser ella, ¿no?
1: No, sino que era la clásica tipa que no, yo sí quiero hijos, me quiero casar, porque aparte estaba chavita.
0: Uh-huh.
1: Y así, siempre que salíamos, pues no, yo sí me quiero casar, yo esto y el otro. Y de repente, ¿cuál? O sea, te metes con el casado por dinero, ¿no?
2: Ah, bueno, pues el interés tiene en pies.
1: Eso sí,
2: dirían por ahí.

0: ¿Quién es?
1: Soy Emma.
0: ¡Emma! ¡Muy, pero muy!
2: ¡Buenos días, Emma!
0: Oye, Emma, ¿qué nos traes el día de hoy? ¿Qué nos quieres contar?
1: Chisme.
0: ¡Uf! Qué rico, ¡Venga! ¡Estamos listos!
3: Necesito de chisme.
0: En 3, en 2, en 1.
1: Es que un día a mí se le desapareció su libro de español.
3: Y se le fue.
1: Pero fue un lunes que yo no vine.
3: Ajá.
1: Y a mí me estaban echando la culpa.
0: Híjole, de la roba libros, ¿cómo crees?
1: Que porque yo la había agarrado para copiar, pero ese día yo ni vine.
3: Ok.
0: ¿Y qué pasó? ¿Cómo se aclaró?
1: Pues la mamá de mi mami le mandó un mensaje a mi mamá y mi mamá lo aclaró.
0: Ah. ¿Y ya? ¿Todo bien?
1: ¿Todo bien? Pues sí.
3: Pues qué bueno, porque tu Amix se iba a enojar. No manches.
0: Oye, ¿y tu Amix se enojó contigo? No.
1: No.
3: Ah, relax.
0: Todo tranqui.
1: Sí.
3: Bueno, pues te mandamos un beso y un abrazo. Gracias por marcarnos.

0: Muy bien, nos tenemos que ir. Arroba Nashy Roll.
1: ¡Yeah! Y ya lo saben, ya parateanos, a pesar de su forma de ser, o sea, genuinamente los amo.
0: Arroba Gabo Ramos Oficial presente, también el Rulo Berea en la producción, John Zacarías dirigiendo el streaming, Leoncio Cósmico en los controles. Hasta mañanita, esto fue Ya Párate los 40. ¡Chau, chau, chau, chau!
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1: Muy buenos días, brunchers. Ya estamos aquí, sus chicas favoritas, en este brunch de fin de semana. Riva Pop, Magua Romero. Yo soy Gaby Cam. ¿Cómo estás, Maguita?
2: Re bien. Iba a decir rica.
1: Pero también, sí, habrá quien coincida con eso, definitivamente.
2: Se hace lo que se puede, hermana. Pero bien, muchísimas gracias, Gaby Cam. Estamos muy felices porque es finecito de semana.
1: Así
2: y
1: es.
2: Y pues ya es momento de descansar, ¿no? Un ratito chamba y algunos, ya luego una chela.
1: Para algunos es momento de descansar, para nosotras no. Ya saben que
2: el premio es la chela.
1: Somos felices de estar aquí con ustedes todos los días, de lunes a domingo, en el brunch de los 40. Y por supuesto que hoy tenemos mucha información y mucha música. Así que no se diga más, que comience el brunch de los 40.
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0: 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I feel
1: good. ¡Au! Y ahora sí vamos a hablar, amigos. Yo estoy, se me cocían las habas por hablar de este tema. ¿Qué le pasa a tu cerebro cuando no tienes
2: sexo?
3: ¿Qué? Se diseca como el mapache de Jala.
4: No, qué triste.
3: Con su botella. Pegado a la botella.
4: Sí, que anda mal. Ay, pero ve cómo se porta el mapache y nosotros.
3: Está disecado. Sí, yo dije, güey, qué bien portadito. Y yo, manche, está bien tieso, no todo disecado. Pero bueno. ¿Qué le pasa a la región norte de tu cuerpo cuando no hay action? Lo primero y más importante, pues no existe una cantidad de sexo que le podamos llamar normal y que te puedan dar estándares de que tu cuerpo se está sintiendo bien good, ¿no? No existe justo esa frecuencia universal que determina si tu vida sexual está bien o está mal. Pero si hay problemas, cuando falta el sexo, empieza a afectar tu autoestima.

0: la ciencia.
1: Así es, y tu estado emocional y tu relación de pareja, etcétera. A ver, ¿qué ocurre con el sexo? O sea, cuando estás haciendo eso, ¿qué pasa? El sexo libera un cóctel de hormonas del bienestar, como la oxitocina, que es la hormona del vínculo y el afecto, la dopamina, que es la del placer, y las endorfinas, analgésicos naturales. Es decir, te quita los dolores.
0: Empieza a tocarte con amor.
2: Tócate tú para que sepan los demás dónde te gusta.
0: ¡Exacto! ¡Exacto! La práctica hacia el maestro.
1: Ese es el mensaje. Sí, totalmente.
0: Así que ya sabes, sé tu propio maestro.
1: Muy bien, a tocarse. Y con esto vamos a tocar, pero una rola, aquí en el brunch de los 40.
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4: Vamos, listo. Salud, muchachos, por esa mujer.

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1: Es un domingo increíble y te saludamos Claudia Chávez y Paulina Valerio.
2: Ay, no, increíble, pero me está llegando una noticia que espero que no sea cierta, ¿eh?
1: ¿Qué pasó?
2: ¿Cómo que las fondas están desapareciendo en México? ¿Qué? ¿De qué tipo de fondas están hablando?
1: Pues no, la típica fondita donde sí, vas y comes la comidita. ¿Verdad? Que el consomé de pollo. Ay, qué delicia, la sopita casera. Luego te venden el paquetito con el agua de fruta fresca.
2: Pues resulta que una publicación en redes abrió precisamente el debate sobre el futuro de las fondas en México. Y bueno, señala que estos establecimientos enfrentan desafíos como el aumento en la renta, sí, por supuesto, ¿no? La centralización, caray, la transformación de los barrios, los cambios de hábitos de consumo, oigan, pero un pozole sí que nutre y nutre muy bien. ¿Sabes qué? Los servicios de delivery, ¿no? De que hay,
1: descarga yo creo la aplicación, también.
2: Entonces ya le tienen que subir el precio.
1: No, salvemos no, a nuestras no, no, fondas.
2: No. Vaya a la fonda de su esquina, de su colonia favorita, en su colonia no hay, pues no importa, trasládese, pero ayuda a estas familias que la verdad nos han alimentado durante muchos años.
1: Y muchos son como grupos de mamás que son amigas e iniciaron juntas el proyecto. Salvemos a doña Lupita, a doña Carmen, a doña Esperanza, que a lo mejor tiene un negocio de fondita. Salvémoslas, por favor.
2: Por favor, qué rico. Y continúa escuchando el Brunch de los 40.
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1: Es fin de semana, estás escuchando el brunch de los 40 y por supuesto que te tenemos los mejores datos, así que vámonos con algunos brunch pack musicales que te van a sorprender y que te van a dejar el ojo así cuadrado y te van a hacer ser el mejor, el más informado de la fiesta.
2: ¡Me encanta! ¿Ustedes se acuerdan de este bello tema de Lady Gaga y Beyoncé?
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2: ¿Ese mismo?
1: La mayor estafa en el mundo del pop. ¿Por qué? Porque ustedes recuerdan el final de ese video en el que salen Beyoncé y Lady Gaga, ¿no? Ajá. Que dice, to be continued. Siempre dicen,
2: nunca lo continuaron.
4: Pues es la como la prueba. Es la prueba, ¿no? Así es, a ver cómo nos llevamos, hermosa.
1: Yo sigo esperando que Beyoncé y Lady Gaga se dignen a sacar la segunda parte de algo. Pero ese no es el dato.
2: Eso no llegó, pero ¿sabes qué? Sí va a llegar un brunch pack musical de Telephone. Este tema es uno de los más icónicos de la era dorada del pop moderno. Fue lanzado en 2010 dentro del álbum The Fame Monster y tiene muchos secretos y detalles curiosos que lo convirtieron en un fenómeno de culto. Dato curioso, esta rola, como muchas otras que hemos mencionado en este programa, era para Britney Spears.
4: ¿Qué?
2: Ay, no.
4: Gaga decidió justo conservarla, la guardó ahí en su cajón favorito y dijo, voy a esperar. Y bueno, efectivamente pudo rehacer la producción y sí, casualmente le dijo, pues ¿quién me puede ser la segunda? Casual, Beyoncé.
1: Wow,
4: que bueno, le marque y que le dice, jala, tengo un teléfono.
3: Hello, hello, baby.
1: Que le marque por el teléfono.
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1: Tal cual. Oigan, tenemos más datos, más brunch packs de Telephone de Lady Gaga, pero eso será al volver de música aquí en el brunch de los 40.
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1: Para Marchigan. Welcome to the paradise.
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1: Estamos de vuelta en el brunch de los 40 y seguimos platicando de Telephone, este exitosísimo tema de 2010 de Lady Gaga y Beyoncé. Y ahí les va el camión que sale en el video, el camión de Kill Bill, es real. Pues resulta que el icónico vehículo amarillo, el Pussy Wagon, que conduce Beyoncé para rescatar a Lady Gaga de la cárcel, sí es el que usó Uma Thurman en la película Kill Bill de Quentin Tarantino. Resulta que Tarantino, bien amiguis de Gaga, le dijo, órale, te lo presto.
2: Órale, llévatelo, ahí me lo cuidas. Órale, me lo lavas nomás.
1: Sí, sale con polish.
2: Le pones gas y me lo lavas.
3: Es una gran amistad porque yo a cualquiera no le prestaría mi coche. No, y menos el Pussy Wagon.
2: El Pussy Wagon. Toma tu Pussy Wagon. Claro. Muy pussy de su parte y muy wagon.
1: Me encanta.
3: Sí. Ay, no. Oigan, y el otro dato que hay fuerte de esta canción es que Lady Gaga en realidad como que no se sintió tan cómoda con el resultado final. De hecho, ¡lo odia! Sí, sí, sí.
2: Por el to be continued.
1: Okay. Por eso no lo continúo.
3: Tal vez yo creo. Ay, no, mis sueños se acaban de romper. Y sí, Gaga admitió en varias ocasiones que es una de las canciones y videos que menos le gustan de su carrera.
2: ¿En serio?
3: Sí, que el proceso de mezcla es que fue muy estresante y que el videoclip, según ella, quedó muy sobrecargado de ideas. No, es de los mejores videos que tiene.
1: Yo lo amo.
2: Sí, es gran producción.
1: Trae latas por todos, ¿no?
2: Sí. Sí, me encanta. Sí, a mí la neta, 10 de 10. Qué lástima que a Gaga no le haya gustado tras guardar casi 18.
1: Goodbye, baby.
2: Tras casi, ya, que le caigas, no me importa, dice tu comentario.
1: Cuélguele.
2: La sacamos, bye, sí. Chasi.
1: Adiós.
2: Pero bueno, igual hubiera sido

0: también una buena canción para el álbum Circus de Britney Spears.
1: Hashtag
0: Britney. Por si no lo sabías, era Telephone, una canción escrita para la Britney, pero finalmente terminó para Gaga y para la Beyoncé.
1: Así es.
0: Pues muy bien. Después de quedar con el ojo cuadrado con estos brunch facts musicales sobre Telephone de Lady Gaga, nos vamos con música aquí en el brunch de los 40.
1: Música.
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1: ¿Sabían ustedes que también el domingo hay que estar bien informados? 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
2: Los saludamos por acá y, oigan, pues sí, seguimos vibrando tan bonito con el paso del mundial y de las cosas lindas. Hoy les vamos a hablar de esos futbolistas que más seguidores ganaron tras mostrarse en cada uno de estos partidos. El primero que estamos de acuerdo y que todos amamos, el arquero de Cabo Verde.
1: ¡Por favor!
2: Bocinha encabeza esta lista al sumar cerca de, chéquense, 29 millones de nuevos followers.
1: ¿29 millones?
2: Sí, de ahí le seguiría Erling Haaland, el noruego, ya saben, sí. Aumentó en 24 millones. Cristiano Ronaldo agregó aproximadamente, la módica cantidad de 10 millones de seguidores.
1: Ya tenía un montón.
2: Y Lionel Messi cierra este top con más de 5.6 millones de seguidores nuevos. O sea, es que chéquense el impacto que tiene el mundial hoy en nuestro día.
1: Totalmente.
2: Para la proyección internacional, sí, de muchas de estas figuras.
1: ¿Y sabes qué? Bueno, el segundo, tercero y cuarto, que era Haaland,
2: Cristiano Ronaldo,
1: Cristiano y Messi, ya estaban acostumbrados a cantidades como fuertes de seguidores, ¿no? Entonces, con Bocinha está bien padre porque ese número de seguidores también le va a ayudar a crear como más contratos y está bien,
2: sí,
1: chido.
2: Claro.
1: Ay, es que lo amamos. Es el favorito forever.
2: Yo amé a toda la selección de Cabo Verde.
1: Sí,
2: sigo,
1: sí,
2: buscando mi jersey. Sigo buscando mi jersey para tenerla.
1: Ok, nos vamos. Que el productor que estamos hablando mucho está bien.
2: Te dejamos con más música en el brunch.
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6: La Secretaría de Desarrollo Energético Sustentable, a través de la Agencia de Energía del Estado, mantiene abierta la convocatoria para apoyar a proyectos de eficiencia y transición energética en empresas de los 125 municipios del estado. De acuerdo con la dependencia, la convocatoria prioriza diagnósticos energéticos que permitan identificar oportunidades para reducir el consumo de energía y mejorar la competitividad de las empresas. Conforme a la información oficial, el programa cuenta con una bolsa de 1.5 millones de pesos y otorgará apoyos hasta 140 mil pesos por empresa para diagnósticos, equipos de alta eficiencia, sistemas fotovoltaicos, baterías, capacitación y certificaciones. Las autoridades también informaron sobre un proyecto orientado a reducir hasta el 30% de las emisiones de gases de efecto invernadero en parques industriales durante los próximos 5 años en el estado. La convocatoria permanecerá abierta hasta el 31 de julio o hasta agotar recursos disponibles y puede consultarse en el sitio oficial de la Secretaría de Desarrollo Energético Sustentable de Jalisco.
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1: Es fin de semana en el brunch de los 40. Híjoles, que este calor, el verano sí que se está empezando a sentir duro, Max.
2: ¡Qué calor! ¡Oh, okay, el que siento yo en este momento! Oigan, pues resulta y resalta que hay razones por las que el calor te pone más hot.
1: ¿Qué?
2: Así como lo acabas de escuchar, mi arroba arriba pop music.
1: Ay, Dios mío, arroba Mago Romero, me encanta esto. ¿Por qué? Es que el calor altera nuestro cuerpo y nuestra química, pues, de forma muy directa, y eso hace que sí, el deseo sexual aumenta. No lo decimos nosotras, lo dice la ciencia, y les tenemos algunas razones el día de hoy.
2: Así que arranquemos con la razón number one. El calor hace que los vasos sanguíneos se dilaten para liberar calor corporal, y esto va a aumentar el flujo sanguíneo hacia la piel y por ende hacia las zonas erógenas, aumentando la sensibilidad al tacto, es decir, que te pone la piel de chinita, de china cuando te tocan apenitas.
1: ¡Ay, qué fuerte! Esto se puso muy caliente. Híjole. Ay, Dios mío, ya me dio tanto calor. ¿Qué te parece si nos vamos a música? Porque con la música correcta y un buen calor, híjole, la cosa empieza como a soltar, a dilatar.
2: Se está alborotando.
1: Alborotando. Estoy vámonos con música y regresamos con más razones por las que el calor nos pone más hot en este brunch de fin de semana.
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1: Amigos del brunch de los 40, oigan, efectivamente esto ya se puso candente. Se puso intenso, pásenme el abanico. Te estamos compartiendo las razones por las que la ciencia dice que el calor te pone más hot. Hot. Tenemos la razón número 2.
2: Ay, y es que cuando tienes calor, pues tu corazón late más rápido, la temperatura corporal sube y la piel se humedece o se sonroja, y eso instintivamente hace que nos sintamos más atraídos los unos a los otros, porque además ahorita está muy de moda, en los lugares donde no hace tanto calor que uno no tiene la chapita puesta,
1: claro,
2: ya todo el mundo se pone la chapita porque eso sí inconscientemente atrae a las demás personas hacia ti. Así que, pues mira, con este calor naturalmente la piel sonrojadita es
1: no lo había pensado, pero creo que sí tiene sentido. Va, la razón número 3. La luz del sol estimula justo la producción de serotonina, la hormona que te va a dar muy buen humor y te va a dar para arriba, y además dopamina, que están vinculadas al placer y la motivación. Un estado de ánimo más elevado y que

0: equivale, se dice la ciencia, a un mayor interés por el sexo. ¿Qué tal? En la báscula, pues sí, tiene que estar como equilibrado, ¿no? El estado de ánimo con tener apetito sexual.
1: Y sí, que el día dure más tiempo hace que obviamente, pues, sí, te puedas ver más bajo el sol. Y tú sabes que todo lo puedo en la buena iluminación que me fortalece. Y eso ayuda.
0: No, y además, si estás consumiendo vitamina C, con 5 minutitos que te quedes al sol, yo creo que sí terminas viéndote radiante y terminas viéndote distinto. Entonces hay que aprovechar el calorcito para ponernos todavía más hot.
1: Bien bellos, bien bonitos. Pues muy bien, vamos a música y vamos a regresar con 2 razones más para contarte por qué el calor te pone como más en mood, más hot, más caliente, más arrrr. Así que quédate con nosotros en este brunch de fin de semana. Vamos con música y ya regresamos.
0: La báscula.
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1: Seguimos en el brunch de los 40. Estamos a punto de cerrar este programa, pero aún nos resta música e información. Sí, claro. Y hablando de música y precisamente que nos gusta y que nos trae como buenos recuerdos, ¿ustedes han asistido a una Comic Con? A mí me encantaría, pero
2: yo no. Todo lo veo por redes.
1: Bueno, saben que se celebra en San Diego, así la máxima representación de esto. Pero está bien padre porque los seguidores de Green Day quedaron súper sorprendidos porque llega la banda, imagínate, para presentar o para promocionar Nimrods, que es la próxima película, que se inspira precisamente en la vida de la banda. Llegan en un camión de helados y ellos arriba del camión de helados presentarse. Es que Green Day, bueno, siempre como marcando tendencia. Me encanta que no les importa el qué dirán, ¿no? Ellos son
2: claro.
1: Así. Está bien padre. Todo el mundo, súper felices.
2: Oye, ¿y sabes que también siempre en la Comic Con aprovechan para revelar cosas muy fuertes? Entonces, por ejemplo, Ryan Gosling se reveló que va a dar vida a la nueva era de Ghost Rider. Que
1: ¿Qué?
2: Sí, por ejemplo, en el 2007, Nicolas Cage le dio vida a este, digamos, superhéroe de los cómics. Ryan Gosling, a ver, me encanta Ryan Gosling. Pero neta, ya no hay otros actores.
1: No, ya, que lo cambien.
2: Es que ya están todos,
1: pero
2: Ryan
1: es que
2: Gosling.
1: Tiene muy buena gente. Tiene muy buena gente de publicitario.
2: Pues sí, entonces, seguramente.
1: O sea, mira, mejor te invito un helado de los que dejó Green Day en su presentación.
2: Está
1: ¿sale?
2: Perfecto.
1: Sí, para que se nos pase el enojo.
2: Ella es Claudia Chávez y yo, Paulina Valerio. Sigue en el brunch.
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2: Amigos del Brunch de los 40, que sigan teniendo un fin de semana espectacular. Ha sido un agasajo estar con ustedes. Yo soy Mago Romero.
3: Yo soy Riva Pop y les deseamos que sigan teniendo unos días increíbles. Ya saben que siempre estamos con ustedes en el Brunch de los 40, todos los días de 10 de la mañana a 1 de la tarde. Ha sido un gusto poder compartir este finecito de semana. Y bueno, mañana ya bien puntuales a despertarnos, a darla toda, siempre. Ay. Nunca nadie dijo en domingo o el lunes, pero bueno.
2: Échenle ganas,
3: de eso se trata. Nos despedimos, pero se quedan con la mejor música aquí en los 40.
2: Chao, bebés.
3: Chao, chiquis. Bye.
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7: La Secretaría de Trabajo y Previsión Social mantiene abierta la convocatoria del distintivo de responsabilidad laboral al estilo Jalisco, dirigida a centros de trabajo que promueven buenas prácticas laborales. De acuerdo con la dependencia, las empresas participantes podrán acceder a beneficios como asesoría técnica especializada, capacitación, prioridad en programas estatales y la exención de inspecciones ordinarias hasta por 2 años. Conforme a la convocatoria, el reconocimiento está dirigido a centros de trabajo que fomenten condiciones laborales seguras, incluyentes y en cumplimiento de la legislación vigente. Las bases pueden consultarse en el portal oficial de la Secretaría de Trabajo y Previsión Social del Estado de Jalisco.
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